0: All right. See you in a month. 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Joana Sebastián will bring you the hottest releases of the year. Esto fue Crema en Operator Radio, Bachata. Esto es Asesina, con el Chivo Suelto. Y nos vamos con un tema muy, muy especial. Es Johnny Ventura con un disco funk merengue loquísimo. Y bueno, nos vemos. Chao, chao. Esto fue Crema.
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pegadito, ¿no? Un poquito más. Pégate un poquito más aquí. Y vamos a bailar así.

0: hacer.
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0: Yo sé lo que te quiero hacer a ti.
1: What are you gonna do to me?
0: Y antes que se termine esta noche, te voy a hacer todo.
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0: Pero por ahora.